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2: Máxima 105.7 con las últimas noticias en deportes. En Béisbol Triple A, los Las Vegas Aviators ganaron 6-0 sobre los El Paso Chihuahuas ayer en Texas. En la WNBA, la liga entera está en un descanso hasta septiembre 17 para la Copa Mundial de Baloncesto de las Mujeres. Próximo juego para las Las Vegas Aces será septiembre 17 contra los Storm. Y en soccer, los Las Vegas Lights juegan este sábado contra New Mexico United en Cashman Field. Los boletos empiezan a solo $22.
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Máxima 105.7, Erin, la mezcla de tu tarde en este miércoles, el segundo día de septiembre, aquí acompañándote on your drive home o lo que estés haciendo. Empezamos aquí con un poquito de salsita, a puro dolor, Son by Four, Máxima 105.7.

Eri en la mezcla, en Máxima. En solo minutos te voy a decir cómo puedes ganar boletos para Universal Studios Hollywood Halloween Horror Nights. 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So mantenga aquí en sintonía. Mientras tanto, Motown Philly Boys.

Y en la mezcla de tu tarde afuera, ahorita está un promedio de 92 con un poquito de viento, pero verdaderamente se siente como el otoño. Esta es la clase de weather que verdaderamente me encanta de vivir aquí en Las Vegas. So we'll keep that secret between us. Don't tell the rest of the country. Walk Like an Egyptian, The Bangles, máxima 105.7.

tu tarde, si estás manejando, pues mantenga con cuidado porque siempre hay las mismas trancas en las mismas partes. El 215 por Green Valley, también la I-15, pues siempre hay un choque por ahí. Y el 215 en el Big Curve, también Boulder Highway y Las Vegas Boulevard o Charleston. Algún día van a terminar esa calle. I don't know when, but I can only hope. Aquí está Crush on You, The Jets, máxima.

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8: Máxima 105.7 con las últimas noticias en deportes. En Béisbol Triple A, los Las Vegas Aviators ganaron 6-0 sobre los El Paso Chihuahuas ayer en Texas. En la WNBA, la liga entera está en un descanso hasta septiembre 17 para la Copa Mundial de Baloncesto de las Mujeres. Próximo juego para las Las Vegas Aces será septiembre 17 contra los Storm. Y en soccer, los Las Vegas Lights juegan este sábado contra New Mexico United en Cashman Field. Los boletos empiezan a solo $22.
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Pista Waterfalls, TLC, Maxima.

Máxima, ¿cuántas veces tengo que decir la palabra clave? 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Okay, so right now solamente tienes hasta las 5.

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Continuamos aquí con el colombiano, mi gente, J Balvin, Máxima 1057.

0: 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A las 5 se acaba. 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Can't touch this. MC Hammer, Maxima 105.7.
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